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1: Ismael.
0: Jesús Pérez.
1: Ismael.
0: Elio Rebés.
1: Ismael.
0: Rafael Lai.
1: Ismael.
0: Ignacio Villa.
1: Ismael.
0: Mercedita Valdez.
1: Ismael.
0: Benny Moré.
1: Ismael.
0: Pablo Roches.
1: Ismael.
0: Bello de la Protán.
1: Ismael.
0: Carlitos Callao.

Se quemó. Se quemó con papá, se le popó pao. Va a caulese. Murió. Pobrecito, pam pam. 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Tonto. No lo dieron.

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